0: 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Alex Mozas, entrenatzailea.
1: Bueno, una primera parte de alternativas con más errores que acierto, yo creo, por parte de los dos equipos. Yo creo que hemos sido tres arriba al descanso, pero deberíamos haber ido más. Y luego el inicio de la segunda parte, un poco de alternancia, de goles. Y me parece que del minuto 8 al final del partido hemos defendido muy bien, hemos corrido muy bien. Y al final, bueno, 10 goles.
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